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Buenos días. Santo Domingo, 105.7. Carchi, 104.1. Y Quimabura, 93.1. Buenos días a todos. ¿Cómo amanecieron este jueves? Jueves de No Te Cobardes. Jueves de No Será de Cantar. Jueves de ¿qué más? Jueves 20 de agosto de 2026, siendo las 8:08. Bienvenidos a todos a este gran programa espectacular, el vuelo 93.1. Así que vamos a interactuar hoy. No se olviden que el día de mañana estaremos haciendo el sorteo en una gran lista de útiles, gracias a Radio Soy FM por este regreso a clases. Así que interactuar con nosotros. 098-643-1022, 098-643-1022, buenos días. Vamos con la adivinanza del día, para que se puedan seguir anotando, para el día de mañana hacer el gran sorteo, a ver quién se gana esa gran lista de útiles, así sea para iniciar, sea escuela, colegio o universidad. Así que interactúa con nosotros al 098-643-1022, 6-098-643-1022.

Se vienen los universitarios, ¿no? Así que dice: hojas tengo y no soy árbol, lomo tengo y no soy caballo. ¿Quién soy? 098-643-1022, 098-643-1022, nombre, apellido y la respuesta a la...

0: Ya están llegando los mensajes al 098-643-1022. Nombre y apellido y la respuesta a la adivinanza. Hojas tengo y no soy árbol. Lomo tengo y no soy caballo. ¿Quién soy?
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0: Nombre, apellido y la respuesta a la adivinanza. 098-643-1022. 098-643-1022.

que saludamos también a nuestra linda gente de TikTok. Buenos días a toda la gente linda de TikTok. Andreita, Michelle también está por ahí con nosotros. También está. Hola, Andreita, ¿cómo estamos? 098-643-1022. 098-643-1022. Así que no te olvides, Radio Soy FM está regalando una lista de útiles totalmente completa y gratis a todas las personas que interactúen con nosotros. Así que no se olviden, el día de mañana será el gran sorteo. Gracias a Radio Soy FM. No te olvides, la adivinanza, hojas no tengo y no soy árbol. Lomo tengo y no soy caballo. ¿Quién soy? 098-643-1022. 098-643-1022.

0: siguen llegando los mensajes al 098-643-1022. Vamos a ver, vamos a empezar anotando a toda la gente que está interactuando con nosotros al 098-643-1022. Pilas, la adivinanza. Ojo, hojas tengo y no soy árbol. Lomo tengo y no soy caballo. ¿Quién soy?
1: No digas nada.
0: Por acá dice, buenos días, Joana Fuertes, la respuesta es...

Raquel dice, buenos días, me llamo Kenai Anguaya. La respuesta es él, dice, gracias, ¿me pueden inscribir, por favor? Claro, con mucho gusto. Buenos días, soy Elizabeth Mesa, la respuesta a la pregunta es él, dice, ¿me anotas, por favor? Claro, ya te anoto. Raquel dice, buen día, DJ Alex, dice, la respuesta a la adivinanza es él, dice, soy Carlos León. ¿Están seguros?

Good morning, Andreita, ¿cómo estamos? Estamos en TikTok también. Vive Narváez. Y ya están también conectados nuestros grandes amigos de la página www.radiosoyfm.net. Buenos días a todos. Así que interactuar con nosotros. El 098-643-1022. 098-643-1022. La adivinanza es la siguiente: hojas tengo y no soy árbol, lomo tengo y no soy caballo, ¿quién soy? 098-643-1022, nombre y apellido. Y la

Por acá dice: hola, mi nombre es Myron Revelo desde Quito. La respuesta es un... Ok, ya te anoto. Por acá dice: buenos días, dice, la respuesta es él. Dice: me puedes anotar por el sorteo. Yarina Cáceres. Yarina Cáceres, ¿eh? Hasta el número de cédula, man. Ella bien segura. Buenos días, dice Radio CFM. La respuesta es un, dice. Oh, un... Mi nombre es...

0: a nombre de Luis Lema, gracias. Igual manda el número de cédula.
1: Ok. 098-643-1022.
0: 098-643-1022.

0: en jueves. Ya saben, sí, el inicio de fin de semana, ¿no? Hoy, guaguas, queremos cantar. ¿Qué les parece si cantamos también? Digan sí al 098-643-1022. Nos ponemos a cantar hoy. No me dirán que cante nomás.
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0: que hayan de cambiar de emisor.
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0: Porque dice, buenos días, repita la adivinanza, por favor, porfa, porfa, porfa. A ver, vamos a repetir, ¿ya? Hojas tengo y no soy árbol. Lomo tengo y no soy caballo. ¿Quién soy?
1: Decir que no.
0: ¿Así, más despacito o más suave?
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Ya se siente el inicio de fin de semana, el jueves. A los que les gusta, ya salí de pachanga en los jueves. Buena esquina, donde los vecinos

0: 098-643-1022. No te olvides que estás participando.
1: En verdad soy un venado.
0: Por una lista de útiles, gracias a Radio Soy FM, totalmente gratis. Así completa, así, completita, completita.
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0: El venado, el venado.
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0: Respondiendo a la adivinanza. Hojas tengo y no soy árbol. Lomo tengo y no soy caballo. ¿Quién soy? 098-643-1022, nombre y apellido. Y la respuesta a la adivinanza.

El Torres. Hola, buenos días. Hola, Catiel, ¿cómo estás? ¿Cómo les va, chicos? Allá en TikTok, mis amigos de la página www.radio6fm, ¿cómo estamos? ¡Santo Domingo! ¿Qué tal ese clima por allá, Luchito? 098-643-1022. Carchi, ¿cómo estás? ¿Cómo te encuentras? Aquí en Babura no les pregunto porque como que quiere salir el sol.

0: Es la hora de interactuar al 098-643-1022.
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Por acá dice, buen día, dice la esposa de la adivinanza, es él, dice atentamente Carolina Estrada. Ya estás anotada, Caro. Caro o Carito.

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1: 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Porque me tienes,
2: porque me puede. 098-643-1022. Te va la pausa. Y enseguida regreso con más éxitos aquí en Soy FM. No se vayan, ya venimos. Hasta eso me voy a hacer una tacita de café también. Porque me puede. Si ustedes pueden, también vayan a hágalo. No se olviden interactuar con nosotros al 098-643-1022. Estoy pidiendo a la adivinanza, nombre y apellido y la respuesta a la adivinanza. Hojas tengo y no soy árbol, lomo tengo y no soy caballo. ¿Quién soy? Lo repito despacito, pasito, porque algunos dicen pasito, pasito, así nomás. Dice hojas tengo y no soy árbol, lomo tengo y no soy caballo. ¿Quién soy?

0: Ya vengo, me voy a la pausa, no se vayan, ya venimos.
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0: No se olviden que mañana es el sorteo al finalizar el programa, así que tienen que estar atentos. Igual mañana va a ser una gran interacción, perdón. Así que interactuar con nosotros.
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0: 100 por si acaso quieres cantar también este jueves de karaoke, también lo puedes hacer. Y también vamos a darles un punto más extra para mañana el sorteo. ¿Qué tal? ¿Qué les parece eso, ah?

Por acá me dice, mande un saludo, me dice. Me avisa si ya va a anotar, si ya va a anotar. Esa es la que vamos, esa es donde vamos a estar el día sábado, ¿no es cierto? Saludo muy especial para mi gran amigo también, NAC Producciones. Nacho productor. Nachín, NAC Producciones. Ese día sábado estaremos en unos 15 años allá en El Ejido, si no me equivoco, creo que es. A la quinceañera Camila Victoria Aldear. Saludos a la quinceañera. Saludo muy especial para toda la quinceañera que nos vamos a ver este fin de semana. Muchas gracias por confiar en nosotros, en NAC Producciones y también a DJ Alex. Muchas gracias. Saluditos y que viva la quinceañera. Ese día nos vamos a hacer, pero full bailache.

Por acá dice, hola Alex, saluditos desde Ibarra. Porfa, puedes poner la canción Quítame ese hombre. Ahí está. Empezamos. Bueno, vamos, vamos. Quítame ese hombre, vamos a ver.

0: Por acá dice, saluditos para Juan Reyes, Oscar Reyes y Franco Reyes, que están en sintonía con nosotros. ¡Ya nomás! Pero más debe estar Juan Reyes escuchándonos, ¿cierto?
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0: Y por eso es esa dedicatoria, ¿no es cierto? Ahí está, ¿sí?

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1: 098-643-1022. Hojas tengo y no soy árbol. Lomo tengo y no soy caballo. ¿Quién soy? Nombre y apellido al 098-643-1022. Y la respuesta a la adivinanza. Deja.

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098-643-1022, 098-643-1022. Así que interactúa con nosotros. Hojas tengo y no soy árbol. Lomo tengo y no soy caballo. ¿Quién soy? 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La adivinanza: hojas tengo y no soy árbol. Lomo tengo y no soy caballo. ¿Quién soy?

0: ponte traviesa.
1: Ahí está.
0: Ponte traviesa.
2: Ahí estamos.
0: Ponte
1: de una, muy, de una, de una, de una.
2: De una. Muy buenos días con todos. Muy buenos días, mi querido DJ y Alex.
1: Hola, mi Jovi, ¿cómo
2: estás? Muy buenos días a todas las personas que ya están conectadas a través de la 93.1 en Imbabura, 105.7 en Santo Domingo y 104.1 en El Carchi. A mí me encanta, yo venía un poquito atrasada, pero es leyendo todos los mensajitos que nos estaban llegando ya el día de hoy. Me gusta ver esa conexión con DJ y Alex.
1: ¿En serio?
2: Ajá, sí, es así que...
1: Y eso que no me conecto cuando estoy con Bluetooth todavía.
2: Ah, todavía.
1: Claro. Estamos lejos.
2: Así que me gusta que aquí están enviando sus mensajes. Y claro que sí, por ejemplo, el día de hoy es otra adivinanza, ¿no es cierto? Una nueva adivinanza. Así que si usted vuelve a contestar la adivinanza y nos vuelve a enviar su mensajito, usted ya está doblemente inscrito.
1: Así es, eso les decía. Y también pensaba decirles cantar un poco y también sumarles un punto más. ¿Qué le parece?
2: Claro.
1: Digamos, usted que le gusta cantar el jueves, ¿no es cierto? De algún lado le gusta ir con algún karaoke y quiere cantar alguna canción, pues lo ponemos aquí y que cante.
2: Ya, jueves de karaoke, que nos envíe un audio.
1: Ya, también,
2: exacto,
1: ¿no? Sí,
2: con un la audio. Canción,
1: nombre y apellido, ¿no es cierto?
2: Nombre y apellido. Exacto. Allí la radio de fondo, usted cantando justo la canción que está saliendo. Y

0: Dicen que más vale tarde que nunca, así que ya estoy aquí. 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
1: No, nada, no digo yo. Nada.
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0: Porque dice, yo no sé inglés para cantar. Si no sabes cantar en inglés, tararé. No importa eso, yo no me doy.
1: Claro, tarareado el inglés sale igualito.
0: Y hasta afinados salen ahí. Hay que darse cuenta. Porque dice, buenos días, buenos días, buenos días. Siempre Jen a los años. ¿Dónde se ha perdido? Jen, Jen, Jen, Jen.
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0: Ella es la hijastra de Toretto.
1: ¿Por qué?
0: Porque ella maneja como Toretto.
1: Ah, muy bien.
0: Sí, una vez le hice una carrera.
1: Rapidísimo.
0: Claro.
1: Y, muy bien.
0: Pero, o sea, me tocó poner bien el cinturón de seguridad.
1: Cinturón porque si me daba miedo.
0: Voy a salir volando por la ventana.
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0: Saludamos a Lucía Ponce 2023 en TikTok, también a Gatita Shani. Buenos días, están conectados con nosotros también. Buen día a todos. No se olviden adivinanza, chicos, al 098-643-1022, 098-643-1022. Ojo, hojas tengo y no soy árbol, lomo tengo y no soy caballo. ¿Quién soy? Al 098-643-1022. Nombre y apellido.
1: Lomo tengo, dijo.
0: Claro, lomo tengo. Hojas tengo y no soy árbol. Lomo tengo y no soy caballo. ¿Quién soy?
1: El borrador.
0: Claro, eso tiene
1: el borrador. No, no. Claro. El borrador de tiza, de pizarrón.
0: Vámonos, señorita Jovi.
1: Vamos a una pequeña pausa comercial y ya regresamos en el vuelo.
0: No se vayan, ya venimos.
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0: Dice Pati, dice, buenos días DJ Alex, te saluda tu fiel oyente Patricia, respondiendo a la adivinanza. Es el libro, dice. Yo no sé si sea ese, la verdad, yo no sé.
1: ¿El libro de qué, pero?
0: No sé, el libro dice.
1: ¿Los libros de Harry Potter, tal vez?
0: Ese sí es un, eso es acordarse, ¿no? Harry Potter, ¿no? A lo menos ese libro que empieza con me, dice. Creo que es en la segunda parte, dice, no, en la tercera, no, a ver.
1: Bueno, vamos a averiguar qué libro es. Sí, si es que es el libro, claro está, ¿no?
0: Solo por lo que dirán de. ¿Por qué te me dijeron? Hola, buenos días, porfa, para poder cantar unas dos de Marqués. Ahí estamos complaciendo con Marqués. Ahora, ¿qué les ponemos la canción de pidieron en inglés, mi querida Joey?
1: ¿Quién pidió en inglés?
0: Una señorita Andreita, dice.
1: Muy bien, Andreita, vamos a complacerle a Andreita en este. En este pero jueves no sabe de
0: inglés,
1: karaoke.
0: No sabe inglés, dice. No importa,
1: tarale.
0: Esa canción es la que pidió. Yeah, yeah, yo, yo. Looney Tunes, Daddy Yankee. Blow, blow. You are. ¿Se acuerda usted de eso? My fire,
1: the one. Bueno, yo no soy de los Backstreet Boys, ¿no es cierto?
0: Backstreet Boys.

0: 098-643-1022. Por acá dice, buenos días, la respuesta es él, dice, soy Silvia Flores, me inscribes, gracias.
1: Ya estás inscrita, Silvi, buenos días.
0: Por acá dice, ¿me pueden poner la canción de Emmanuel Cortés, Amor, por favor? O sea, no soy su amor.
1: Mi amor, por favor, póngale la canción.
0: Pero le faltó. Sí, ve cómo viene y de una, ¿no?
1: Invíteme un heladito, por lo menos.
0: Claro, cualquier cosa, pues invite un helado, una salchipapa de 25. No de un amor de una vez.
1: Y recuerden que hoy es el 20 de agosto es el Día Mundial de las Papas Fritas.
0: Ahí está.
1: Así que tranquilamente un papi pod, una salchipapa.
0: Una papi carne.
1: Todo, una papi completa. Mixta.
0: Una completa.
1: Una también. Completa de una vez.
0: Unas hamburguesas con papas. Una planchada con papa. Un filimiñón con papas. Ya que es hoy el día de las papas fritas, va a ser papas fritas hoy en la casa. Esa es mi canción. La historia sí es esto, es fatal, señorita Lluvia. ¿Usted alguna vez ha visto esta historia?
1: No.
0: ¿Se ha sabido? No. ¿Quiere que le cuente?
1: A ver, cuénteme.
0: Verá. Bryan Adams antes era una persona adicta, ¿no?
1: Ya.
0: A las sustancias. Uh-huh. En lo cual él tenía una relación con una chica y ella le regala un perrito.
1: Ya.
0: Ya. Pasa transcurrir el tiempo que ella le dice, o sea, ¿cambias, no cambias? Y él no decide cambiar, ¿no? En el momento que ella le abandona, él se hundió más. Pero tuvo un grupo de amigos que le ayudaron a salir, ¿no? Y el momento de él regresar, se escribe estas canciones. Y primeramente sacó esta canción, y también sale el perrito, y le decía a ella, ¿no? Que le disculpe. Y ella nunca quiso disculparle. Llega el momento, pues, que Bryan Adams se hace conocido, llega a los grandes escenarios y, ¿qué cree? Ella va a un concierto de él.
1: Y ahí sí, ya quiso perdonarle.
0: No. Ella estuvo, no, como ya dicen, a general, ¿no? Uh-huh. Nomás atrás. Y el momento que ingresa, pone el video oficial que pusieron, uh-huh. Ella se le van las lágrimas porque perdió a dos seres queridos. Uno que fue el perrito y otro la persona que ella amaba.
1: Interesante.
0: Es cosa que da más ganas de llorar.
1: Para que vean la importancia de que hay personas que, claro, que lo importante es que uno cambie por uno mismo.
0: Claro.
1: O sea, y si la otra persona nos acompaña en el proceso, bienvenido sea. Pero mientras tanto, cualquier cambio que nosotros queramos hacer tiene que ser por nuestra cuenta, para nosotros, por nosotros. Entonces, me amo a mí, por ende puedo amar bien a los demás. Un amor sano, un amor no tóxico. Así que,
0: amor
1: muy
0: libre.
1: Bien esta canción.
0: Así es.
1: Todos románticos en claro, este jueves día nos pusimos.
0: Todos han querido inglés. Solo falta que alguien llegue y ya sabe.
1: Alguien más que sepa inglés, claro. Vamos a preguntar por aquí.
0: Porque hay unitos que sí saben, ¿no?

0: Por acá dice, ¿qué es que pasó?
1: Antes que
2: algo pasó.
1: Perdón que me meta, metido, introducido en esa esa frasecita. Please forgive me. Please forgive me a todos los oyentes. Buenos días.
2: Muy buenos días, abuelito.
1: Por favor. Forgive es olvidar, ¿no? O yo estoy pidiendo perdón. ¿Qué mismo hago? Pero con todo. Buenos días. Perdonen. Disculpen la tardanza. Lo que pasa es que obviamente esta Manuela, cuando se pone a cocinar, no, me tiene ahí soplando la tulpa. Me tiene soplando la tulpa y ahora...
3: ¿La tulpa o lo que sea que le tenga soplando, pero le tiene ahí?
1: ¡Vamos! Ahorita se aprovecha porque no hay el doctor, ¿no? buenos días, Santo Domingo, Carchi e Imbabura, buenos días. Nuevamente, perdonen la tardanza, disculpen a usted, mi subcapitana, a DJ Ale también, disculpen, buenos días.
3: Ahora sí, le extrañamos.
1: Ay, gracias, yo también les extrañé muchísimo, y eso, estando aquí, les extraño cuando se van al baño, cuando se van a la otra oficina, cuando se van a donde la colega Satélite, y les extraño, es rapidito, aunque se levanta el Alex DJ y acomodas por aquí cualquier cosita, y Alex,
3: ya le extraño.
1: Ya, regreso a ver, no está, digo, ¿dónde se fue este cara? buenos días,
2: ¿cómo le va, abuelito?
1: Ahora sí, empápeme, ¿de qué estaban hablando?
3: Estamos en nuestro momento, en jueves de karaoke, ¿no?
2: Nos empezaron
3: a enviar canciones en inglés. Entonces solicitan las canciones en inglés. Les contábamos que como vamos a entregar esta super lista de útiles el día viernes, entonces las personas que quieran tener un punto extra nos van a enviar un audio cantando una canción.
1: ¿En inglés?
3: En inglés. Cualquier canción. La que nos pidan.
1: A capela.
3: Allá. Y la gente misma se pone en inglés. Así que...
1: Vea, qué bonito, interesante. ¿Sí? Y hasta ahorita, ¿quién está metiendo, digamos, más fuerza?
2: O sea, ahorita está ganando el inglés. Está ganando el inglés, pero todavía no nos mandan los audios.
1: Bueno,
2: pero ellos dijeron que quieren tararear con ellos mismos porque no saben algunos inglés, pero les gustan las canciones en inglés.
1: Obviamente, aquí los ecuatorianos somos así. Intentamos hasta, bueno,
3: hasta que nos
1: exactamente, intenta, promete hasta que lo mete, dicen.
2: Pero tenemos otro mensaje.
1: A ver.
3: Buenos días, Alex, soy fiel. Ay, perdón.
1: Chague.
3: La emoción de verle a Don Justo.
1: Buenos días. O bote.
3: Ya. Buenos días, Alex. Soy fiel oyente de la radio que está de moda. ¿Puede complacerme con una canción de One Direction, No Control? Por favor, gracias.
1: De One Direction. No Control. What is Nace?
2: Ahí está.
3: What's your name?
2: Esa no es.
1: Yo la verdad no sé.
2: Pero
1: complacemos a nuestra amiga, ¿verdad? ¿Amiga es?
2: Sí, amiga es.
1: Ya, entonces, complacida con One Direction, No Control.

0: Yo creo que esta canción no es No Control, no, sino no, Beautiful.
1: No. No, no, sí, abuelito, tiene toda la razón. Se cruzó la canción. Esta sí es. Esta
2: se
1: sí
2: le
1: es.
2: Cruzaron las canciones.
1: Se cruzaron las canciones, abuelito.
0: O sea, es No Beautiful, entonces. Esta sí. No es la misma.
1: No, esta es otra. Vea, vea, dése cuenta de Fresa.
0: A ver.
1: Ya, la otra.
0: No, no, no, ya, ya, ya, ya.
1: Hoy quiere cambiar de tema.
0: Este es Beautiful.
1: One Direction.

0: responde ni de nuestra creer. Querida.
1: Mira esa voz de Alex, que parece hombre hablando ahí.
2: Ya sabes. Porque me estaban pidiendo a nosotros canción otra también, canción, Emmanuel vez, Cortés, amor, me decían a mí.
0: Amor. Ah, eso le decía.
2: Sí, en serio.
1: El Emmanuel le dice amor.
2: No. ¿Cuál es esta?
1: Amor no dice.
2: Sí, mira, amor es que me dijeron
0: me
2: a mí.
0: Me puede poner la canción Emmanuel Cortés, amor, por favor, le dije.
1: Ay, ay, ay. Amor, dice ay, claro. Caramba.
2: Ahí está.
1: Pásamelo.
0: Por eso le decíamos que antes de decirle amor, a ver si nos invita, le invito aunque sea una salchipapa.
2: Ya que es hoy el Día
0: primero.
2: Mundial de las salchipapas.
0: ¿En de, las papas, sí, de las papas,
2: de las
0: fritas.
2: Papas fritas.
1: Papas,
0: ajá,
1: fritas.
0: Sí.
1: En todas sus presentaciones.
2: Sí. Joey, es. Ahí está la razón porque el abuelito llega tarde, se ha quedado comiendo papas.
0: Una salchipapa.
1: Mira, yo me comí una salchipapa y después pasé por la tienda y me compré una papa frita de dólar.
0: Bien.
1: Con cola.
0: Porque resulta que el 20 de agosto se celebra el Día Mundial de las Papas Fritas, uno de los snacks más deliciosos y populares en todo el mundo. Solas, con ketchup o cualquier otro aderezo.
1: ¿Cómo? ¿Cómo? Sin malas palabras.
0: Ketchup.
1: Ay, yo ya escuché otra cosa.
0: Con salsa de tomate.
1: Eso ya.
0: Las papas fritas son el mejor acompañante y el complemento ideal de todas las comidas.
1: Ajá.
0: Las papas con papas fritas son también conocidas como papas a la francesa o patatas a la francesa.
1: Patatas, tubérculos a la
0: francesa.
1: A francesa, mamacé, ya. Papas fritas, a la salchipapa. No, papas fritas, no, esto a las patatas fritas.
0: Uh-huh. Interesante, dice. Se estima que el origen de las patatas fritas se remontan al siglo XVII. Debido a que los belgas los usaban.
1: Sin malas palabras.
0: Los de Bélgica, los belgas.
1: Allá.
0: Debido a que, a ver, ellos lo usaban.
1: Sin acosarse con... tampoco. Sin acosarse
0: a ver,
1: tampoco.
0: Allá. Me cortan. Este don justo vino desatado. Oye, llamar a producción.
2: Abuelito, y eso que usted no lo escuchó temprano, pero bueno.
0: No pasa
2: bueno,
0: nada, ya.
2: No pasa
0: vamos,
2: nada.
0: A ver, vamos a retomar la idea. Vamos a aterrizar la idea.
2: De bobineta.
0: A ver, se estima que el origen de las patatas fritas se remonta al siglo XVII debido a que los belgas las usaban como sustitutos del pescado frito cuando los ríos se congelaban en época de invierno.
1: Interesante, vea.
0: Incluso dice que en la ciudad de Brujas, en Bélgica, existe un museo de las patatas fritas denominado Fried Museum.
1: Museum, así dice. El museo
0: de las papas fritas.
1: De los fritos, ¿no?
0: Sí.
1: Vea que allá dice, se estima que en Bélgica es el país que más consume papas fritas.
0: Sí.
1: No, ahí sí no creo. Ahí sí no creo. Me disculpan. Aquí, el lugar, el sitio emblemático para unas salchipapas, visite Urkuki. Urkuki, señores, yo les hago así. Yo he visitado y voy a...
2: ¿Por qué, abuelito?
1: Porque voy, llego entrando, salchipapas. Más arriba, salchipapas. Y llego a la parada, salchipapas, en la esquina, salchipapas, frente a la farmacia, salchipapas. Es el cantón de las salchipapas. Y no me estoy haciendo burlando, por si acaso, no estoy burlándome. Vaya y visite Urkuki y deleítese de las más exquisitas salchipapas que hay en Imbabura.
0: Pero en realidad, ¿qué es lo más rico?
1: Yo sé, caramba. A ver, ¿qué más? ¿Alguna otra? ¿Alguna otra novedad de las papitas?
0: De las papas fritas, dice. Según el libro de Record Guinness Mundial, la orden de papas fritas más grandes de la historia pesó 454 kilos.
1: ¡Ah, caramba! Hagamos cuentas, 454 kilos, estamos hablando más o menos como 7 quintales. Más,
0: a veces.
1: 7, 4 por 2, como 11
0: 5 por 3, 15.
1: Como 11 quintales de papas.
0: Sí, y esto fue el 20 de septiembre del 2014. Después de eso no han superado esta marca del récord Guinness.
1: ¿Y para quién sería ese pedido?
0: Uh-huh.
1: Yo
0: no,
1: creo
0: no
1: que ese pedido lo hizo DJ Alex estando chuchaque.
0: Yo creo que sí.
1: Yo con bastante hambre. Interesante, hoy el Día Mundial de la Patata Frita. Papas fritas o tubérculos a la francesa.
0: Uh-huh.
1: Vean, ni de creer. Por ahí me indican, no sé si me corroboran compañeritos de Sumisub y Alex, que nuestro invitado ya está acercándose. Por ahí me dijeron, por ahí me dijeron.
0: Por ahí nos chismearon, sí. Así es.
1: Ay, no, ay, ahí que... están, ay, ay, ay, ay,
2: ¿por qué dicen? ¿Por qué dicen? Gilbert dice. Delgado dice, buenos días, ya saquen del ataúd al abuelo y eso.
1: Ay, ay, ay, ay, eso, ay. Ver, del ataúd, venga, sáquenme usted, no. Gilbert. Ah, además,
2: si ver, no, no, ya va a pelear abuelito. No, no, no, no, no, no, no pelea.
1: No, yo no quiero no, caminar a la casa del... Ahí nomás,
0: Oh,
1: ahí nomás, Gilbert.
0: Porque, a ver, ¿por qué hay esa discriminación? A Disneyales les mandan mensajes de amor y a Don Justo están como que sáquele del ataúd, viejito, huele a forbol, alguna. ¿Qué le está?
1: Ahorita me entero, vea. Ahorita huele a formol.
2: Usted dígale, abuelito, es el perfume. No, es el perfume.
1: Es mi perfume, sino que está un poquito pasado. Por eso. Está caducado, por eso es lo que huele a formol. Pero bueno, gracias, amigos. Se pasan estos hijos. Bueno, corazón.
0: 9:39 de la mañana.
1: Ya listo, estamos alistándonos a la
0: pausa.
2: Sí, sí, vamos a la pausa.
1: Mientras alistamos todo lo que es necesario para nuestro invitado de hoy. No, volvemos un ratico.
0: Regresamos.

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8: 9:48 de la mañana.
7: Qué lindo. Vean, 9:48 y estamos pues en compañía de mi subcapitana, de DJ Alex y de un invitado que nos va a hacer una, valga la redundancia, una invitación especial. Buenos días, a ver, presénteme usted.
8: Buenos días a nuestro querido Marco Andrés Echeverría, organizador de la carrera atlética.
7: Ahí está, buenos días.
8: Es una carrera que nos estábamos comentando que lo vamos a realizar el día de hoy, ¿verdad? Buenos días, bienvenido.
9: Buenos días. ¿Cómo están? Buenos días, qué gusto poder saludarles y sobre todo por el espacio para poder realizar esta invitación. Sí, justamente lo vamos a realizar el día de hoy. Va a ser a partir de las 6:30 de la tarde.
7: Tempranito.
9: Sí, correcto. Sobre todo para poder tener el espacio y la oportunidad de que todos podamos participar. La salida será y está planteada para hacerla desde el Parque La Merced.
7: Ya, listo.
9: Es un recorrido aproximado de unos 5 kilómetros. No va a tardar mayor.
7: O sea
9: cosa.
7: Que estamos más o menos, digamos, parecidos a la ruta de las iglesias.
9: Totalmente. Que, ¿ya? De hecho, esa es la iniciativa, ese es el enfoque con el cual queremos realizar este evento. Y cabe recalcar, por supuesto, que es netamente un tema social. No es una carrera, no es una competencia, no hay un primero ni una persona que llega a última. Al contrario, solamente es una idea que tratamos de vincularlo con un amigo que somos amantes de este deporte.
7: ¿Ya?
9: En donde todos pueden participar sin importar la edad.
7: No es maratón.
9: Para nada. No,
7: es solamente, digamos, como dicen los jóvenes ahora, es un running.
9: Exactamente, es un running social.
8: ¡Ya ves! ¡Ya sabes!
7: ¡Para
8: que
7: afine también!
8: No es que se está quedando.
9: Exactamente.
7: O sea, es una caminata en otras palabras. Digamos así, ¿ya?
9: No lo planteamos como una caminata, ¿ya? Porque dentro de estos encuentros siempre podemos, sobre todo, generar un poco de visualización. Hay gente que tiene muchísimo talento, hay gente que también a veces que no se atreve a correr solo, pero con este tipo de encuentros tienen esa valentía y sobre todo, todos se animan a formar parte, todos se animan a poder dar esta oportunidad.
7: Perdón, no. que para que le dé la vuelta el micrófono. ¡Esa!
9: Ahora sí. Entonces, sí, precisamente para eso, para dar esta oportunidad, para que todos puedan participar sin importar su condición. Y es eso, o sea, no necesariamente tienen que ir a ritmos fuertes o algo. Todos
7: digamos
9: planteamos
7: que
9: un
7: se
9: ritmo.
7: Se vuelve familiar.
9: Exactamente.
7: Ah, ya.
9: Todos pueden participar de este evento.
8: O sea, le preguntaba si yo puedo ir con mi bebé y mi cochecito. Y dice, claro, o sea, es lo importante es que uno cuando sale a caminar en la noche me van a robar, va a pasar alguna cosa. Pero si salimos todos juntos.
9: Correcto.
7: Ah, ya.
9: Esa es la idea.
7: Ah, también,
9: dentro de este deporte, y lo curioso es que muchos o entrenan en la madrugada como yo, o por sus labores o temas de horarios, lo pueden hacer en la noche. Pero el sentido es ese también, devolverle a la gente la noche, devolverle a la ciudad ese tema de seguridad, de respaldo. Uno cuando sale a correr solo sí tiene ese temor y sobre todo esa intriga, más por la situación actual. Pero cuando lo hacemos en conjunto, creo que se quita estos temores, se quita esto y más se genera un ambiente de compañía, de diversión y sobre todo el tiempo pasa volando.
7: Obviamente, Marquito, yo quisiera que nos diga cuál es la ruta, más o menos el
9: recorrido. Por supuesto.
7: Salimos de la Merced.
9: Correcto, la idea es un poco recorrer los sitios como emblemáticos de nuestra ciudad, recorrer las iglesias, los parques. Salimos del Parque La Merced.
7: Ya.
9: Recorremos la García Moreno.
7: No se llama Parque La Merced, ¿no es cierto? A ver, ¿cómo se llama? No, ahí le quiero ver.
8: Le está tomando la lección.
9: Claro, o sea, es la referencia principal porque queremos también, dentro de este sentido y un poco recalcando la idea, es también apoyar estos emprendimientos jóvenes. La partida nace desde la Cafetería Magdalena, es un emprendimiento nuevo también, en donde queremos aportar y generar esta visualización para los dueños que se enfrentan también a desafíos diarios.
7: Obviamente.
9: Entonces, este evento también tiene este sentido de generar este apoyo, de volver a la noche, este sentido de seguridad. Partimos de ahí a través de la calle García Moreno,
7: ¿ya?,
9: hasta la calle Sucre, perdón, hasta la calle Bolívar.
7: Allá, bajamos, listo, la calle, o sea, Bolívar. Cruzan al otro parque, digamos.
9: Efectivamente, al parque Pedro Moncayo.
7: Pedro Moncayo.
9: Baja, obviamente tenemos ya la segunda iglesia que podemos visualizar ahí, que es la Basílica.
7: Así es.
9: Bajamos por la calle Bolívar.
7: La Catedral.
9: Exactamente, la catedral. La Catedral, la Basílica. Sí, de
7: claro.
9: Estoy más o menos
7: Yo he visitado dos iglesias desde los 10 años. No me pregunte cuántos años.
9: Hasta la Catedral, precisamente. ¿Ya? Bajamos la Bolívar y tenemos ya la visita de otra iglesia.
7: Que no, desde ahí mismo ya se ve ya.
9: Se ve la iglesia de Santo Domingo.
7: Así es, claro.
9: Realmente a mí me parece una de las más bonitas de la ciudad, sobre todo por lo que le rodea al parque, da generalmente un ambiente familiar muy bonito.
7: Y por si acaso, ¿no es Parque Santo Domingo?
9: No, la iglesia de Santo Domingo.
7: Exactamente. Y ve ahí, es bonito, antes que siga con el recorrido, Marquito, me parece también muy, esta iniciativa muy interesante y muy educativa, porque pues van a aprender que, si estos parques, ¿cómo se les conoce? No se llaman así. Entonces, por eso le preguntaba a Marquito. Entonces, va a decir, a ver, don Justo dijo que no se llamaba el Parque de la Merced. Averigüemos cómo se llama. Y me parece educativo también el asunto. Vayan, por favor. El Parque Santo Domingo no se llama Parque Santo Domingo, por si acaso, ¿no? Tiene otro nombre. Entonces, me parece, además de familias, muy educativo,
9: sí,
7: Marquito.
9: Sí, y es ese enfoque también. O sea, tiene distintos enfoques y queremos hacerlo también cultural. Perfecto. Hay muchas situaciones en que nosotros ahora nos enfocamos más bien en tiempos, en recorridos que sean prácticos para tener nuestros récords personales, etcétera, pero estamos dejando de lado lo importante, que es en dónde crecimos, en dónde nacimos y, sobre todo, a dónde pertenecemos. Y parte por ahí tratar de dar ese enfoque a lo que nos caracteriza como ciudad, que son las iglesias, los parques.
7: Llegamos a Santo Domingo, Martín.
9: A Santo Domingo, ya. Correcto. Nos desviamos como si nos fuéramos a la avenida Carchi.
7: Ya, a la derecha.
9: Digamos. Efectivamente, subimos.
7: Por la María Angélica y Drogo.
9: Correcto, a la derecha para subir por la calle Sucre.
7: Oh, ya, listo.
9: En ese trayecto ya podemos otra vez recorrer el parque Pedro Moncayo.
7: Ya.
9: Atravesamos toda la calle Sucre hasta llegar, por supuesto, ahí sí, a la Basílica.
7: Ah, ya, directamente. Correcto. A la Dolorosa.
9: Directamente, efectivamente. Llegamos en ese momento, también hacemos una pausa para apreciar porque ya se dio la estructuración de la avenida a Pérez Guerrero.
7: Ah, sí, ya.
9: Entonces,
7: ya está,
9: podemos también dar esta oportunidad de que podamos presenciar los cambios que se han generado en la ciudad, que también son importantes. Recorremos hasta atravesar la avenida Teodoro Gómez.
7: Llegamos ya.
9: Una pausa para apreciar porque ya se dio la estructuración de la avenida a Pérez Guerrero.
7: Ah, sí, ya.
9: Entonces,
7: ya está,
9: podemos también dar esta oportunidad de que podamos presenciar los cambios que se han generado en la ciudad, que también son importantes.

0: ningún inconveniente tanto para el tránsito, pero sobre todo para la seguridad de los participantes, porque ya no sucedió. Bueno, me permito comentarles también, esta es la segunda edición de la carrera.
1: ¡Caramba! ¡Vean, sí, ni de creer! ¿Y por qué no sociabilizaron antes también, hijo?
0: Sí, en realidad, como es la iniciativa de dos jóvenes que amamos este deporte, queríamos ver la acogida que teníamos, queríamos ver sobre todo la forma en que realizábamos este evento social.
1: ¿Qué acogida tiene?
0: La verdad, afortunadamente, hemos tenido una gran acogida. Primera edición que tuvimos, alrededor de 150 participantes, de los cuales, sí, lastimosamente ahí no contábamos con la planificación que hoy por hoy ya lo manejamos, hay que ser honestos, pero en ese sentido ya se dio la oportunidad de tener una logística un poco más detallada y ahora con esto vamos a poder realizar una segunda edición.
1: Siéntase seguros, ¿no? Siéntase seguros que va a haber el apoyo logístico total por parte de las autoridades, en este caso, pues, policía y es Agencia Nacional de Tránsito. Bueno,
2: los de tránsito.
1: Los de tránsito, ya. Entonces, siéntase seguros, participe. Me quedé en el Teodoro Gómez.
0: Perfecto. Tomando en cuenta que dentro de la hora en la que ya estamos haciendo el recorrido, hay todavía un poquito de tráfico, sí, y sobre todo para no generar malestar también en los conductores, que es importante. Tratamos de ver la forma en la cual podríamos llegar a la avenida Ricardo Sánchez. Por ello teníamos que hacer una pequeña curvita, llegando principalmente a la calle Emilio Grijalva. Ahí tenemos, solo es una pequeña curvita, como una U podríamos llamarlo, para llegar a la Jacinto Egas.
1: ¿Ya?
0: En donde ahí sí nos va a desviar precisamente a la Ricardo Sánchez. ¿Por qué decidimos llegar a la Ricardo Sánchez? Porque el recorrido va a terminar y le dimos esta modalidad diferente al evento. Que dentro, para concluir con este evento social, impulsamos un nuevo emprendimiento. En el Parque Pilanquí hay un edificio. Realmente el edificio, me toma la lección, desconozco el nombre del edificio.
1: A ver, en el Pilanquí, Parque Pilanquí estamos allá. ¿Qué edificio? A ver.
2: El más grande, sí.
1: Por lado de la pelota de tabla.
0: Correcto, como si nos dirigiéramos al parque de la, al parque del agua, al parque de las virtudes.
1: Ya.
0: En ese sentido hay un edificio en donde está iniciando una nueva actividad comercial que es Impostor y Rooftop.
1: A ver.
2: Es inglés y es bonito, ¿no?
1: Para que afinen, o sea, ¿cómo se pronuncia? A ver, ¿cómo es?
0: Impostor y Rooftop.
1: O sea, significa el tumbado.
0: El último, correcto, sí. ¿Por qué lo hicimos ahí? Primero, para impulsar este tipo de locales que se están sumando a esta iniciativa. De hecho, tenemos
1: algunos. Pues acaso, Marquito, después ya pasamos la factura por la publicidad, ¿no?
0: Sobre todo tenemos la oportunidad de que se están vinculando algunos emprendimientos, algunas marcas, ven la acogida que tenemos. Y también es importante que a partir de esto, de recrear, de divertirnos, de ser comunidad, que es lo que genera precisamente obviamente este deporte, también podemos apoyar. Y eso es lo interesante. Entonces, tratamos de darle un impulso a este nuevo emprendimiento a través de, sobre todo, hacer acto de presencia, disfrutar de lo que nos ofrecen. Y más que nada, vamos a hacer un tema de sorteo, porque tenemos algunos auspiciantes que nos han dado algún tipo de productos en los cuales vamos a hacer sorteos. Hay aproximadamente 5 premios que vamos a sortear.
1: No, ¿se puede saber uno de ellos?
0: Sí, por supuesto, son órdenes de comida en Mr. Gringo Cevichería.
1: Ahí está, con razón que pronuncia bien, pues, Mr. Gringo.
0: Sí, son órdenes de consumo principalmente. Es un tema de fisioterapia que está vinculado en ofreciendo sesiones gratuitas. Un gimnasio vinculado que también nos entregó membresías. Más o menos va relacionado a este tipo de emprendimientos gastronómicos, culturales, sociales y sobre todo, principalmente enfocados al deporte.
1: Ya, me alegro mucho, Marquito, o sea, pero yo quisiera, ¿no? O les sugiero que para la tercera edición visiten más iglesias.
0: Sí, por supuesto. El recorrido más o menos también ahora ya le tratamos de dar una nueva tonalidad, porque la primera fue netamente iglesias lo realizamos así, pero ahora en el sentido cultural también recorrer los principales parques y las situaciones que ahora se han reestructurado en la ciudad, como es el Parque de las Virtudes. Obvio. Uno lo visita en la noche y en los atardeceres, es un lugar mágico, sobre todo para encuentro, fotos, juventud.
1: En la Casa de la Juventud también creo que
0: correcto,
1: está ahí, ¿verdad?
0: Efectivamente, sí. Entonces, precisamente por ahí le estamos dando la tonalidad y obviamente para la tercera edición vendrán más sorpresas.
1: Claro, porque ahorita me pongo así a imaginar el recorrido, dice del parque Boyacá, les avisé, ya les avisé. Del parque Boyacá, o sea, el Parque Santo Domingo, dice que cruzan otra vez, pero Usted sabe que a otros.

0: A la cuadrita del Parque Pedro Moncayo hay otra iglesia ícono también, pues, ¿no?
1: Correcto.
0: Que es el parque. A ver, ahí les quiero ver. ¿Cómo se llama? San Agustín. Usted sí, sabe, la iglesia de San Agustín. Entonces, por ahí como que se saltaron. Entonces,
1: Y recalcando eso, hicimos ese recorrido en la primera edición.
0: Ay, ya, qué bueno.
1: El inconveniente que tuvimos, y es que también la primera edición bajamos por la Sánchez y Cifuentes, ¿ya?, atravesando el mercado. Como tuvimos este problema de logística por ahí, no por destacar algo malo del mercado en sí, pero lastimosamente es el tráfico. Tema de la noche, el tráfico, sí. Ya se genera un poco más de inconvenientes.
0: Uh-huh. ¿Ya por me eso... imagino o no? ¡Muévete, hijo de... ¡Pipi, muévete! ¡Aquí metido! ¡Anda a hacer deporte a tu casa! ¡Para eso hay gimnasio! ¡Andas a caminar! No, esto es cuestión de sociabilizar, por favor.
1: Exactamente. ¿Sí? Y al ser lo cultural, y más que nada de tema generacional, en donde todos pueden participar, teníamos que buscar una ruta que sea amigable para todos. Para el conductor y sobre todo para los participantes.
0: ¡Qué bien! O sea, ¿tendrá más o menos un tiempo estimado esta...?
1: Sí, al no plantear un ritmo, al no ser el más rápido ni el más lento, simplemente dimos más o menos unos 45 a una hora el recorrido total para que todos puedan participar. Sin quedarse atrás nadie, sino disfrutar del recorrido y sobre todo de este evento.
0: Que y ahora me van esperando hasta que yo llegue.
1: Claro.
0: Imagínense. Usted de pronto ya está en el, como dijo, en el rooftop. Usted de pronto ya está ahí y yo vuelta recién por la Teodoro, en la Emilio Grijalva.
1: No, la idea es ir todos en conjunto. Es eso, generar comunidad, que es lo maravilloso de este deporte, en donde nadie se conoce cuando llega. Pero terminando somos de una familia cuando terminamos.
0: Me alegro mucho.
1: Y eso es lo importante.
0: ¿Informes de pronto para las inscripciones?
1: Sí, dentro de nuestras redes sociales personales y sobre todo dentro de lo que implica Impostor Eruptive está el tema del registro. No es como tal una inscripción, no tiene costo, es absolutamente gratuito, eso quiero recalcar.
0: Es absolutamente
1: gratuito.
0: Si acaso,
1: todos pueden participar, desde niños a jóvenes, adultos mayores, absolutamente.
0: Pero no me veas tampoco.
2: Adultos mayores,
0: pero no momias. Dice.
1: De hecho, eso es algo curioso que quería comentarles. En la primera edición, quienes fijaron el ritmo, quienes estaban en la cabecera de todo el pelotón, eran adultos mayores.
0: ¡Qué bueno!
1: Tienen sus grupos de running en los cuales... realmente uno se queda sorprendido y ahí visualiza el potencial que tiene Ibarra, el potencial que tienen los grupos en los que ya están formados.
0: Hablando de eso, ¿han hecho invitaciones personales?
1: Sí, personales realmente no, porque no queremos...
0: Pero se han acercado,
1: sí, correcto. No queremos como imponer una camiseta o algo por el estilo en el sentido de grupos que ya generan este tipo de reporte, sino que más bien todos sean bienvenidos, sin importar de dónde sean, y generar esa visibilidad que necesitamos. Porque dentro de esto también es importante recalcar que estos eventos nos dan la oportunidad de que el deporte también necesita seguridad, acompañamiento y ese tipo de
0: situaciones. Ollas Manuela, alistarás tu top y la licra.
2: Ajá. Porque en la noche vamos.
0: Ay, de ley. La fosforescente que me gusta ponjas para irnos a esta ruta de las iglesias.
1: Sí,
0: ¿Cómo es el evento? ¿Cómo es?
1: Básicamente es una salida nocturna para realzar los temas culturales, pero es la ruta de las iglesias. Y me permito comentarles que hay invitados importantes.
0: A ver, ¿cómo
1: dentro de los cuales se ha vinculado nuestra reina de Ibarra, Amber Villa, está confirmada. Son personajes que están sobre todo enfocados en el tema social y que quieren dar también este impulso para que este deporte sea visible.
0: No, pues me alegro mucho que la majestad de Ibarra se una a esto para dar realce y sobre todo convocar a la familia de lo que estoy sintiendo, de lo la conclusión de toda esta reunión. Me alegro mucho que sea así, para unir, para realzar lo que es la cultura. De paso, esto conocemos, como decía.
1: Correcto.
0: Antes, ¿no? Sí. A veces, de pronto, puntos de hidratación o
1: sí,
0: algo.
1: Tenemos dos puntos. Al ser una distancia corta y realmente no tener un ritmo tan acelerado, ni que sea una competencia.
0: Ya ni agua, más claro.
1: Tenemos dos puntos en donde va a haber hidratación al inicio, que es en la cafetería Magdalena. Tanto al inicio como al final vamos a tener hidratación y fruta de cortesía para todos los participantes.
0: Lindo. Pero cuando dice fruta le queda viendo al mandarina de DJ Alex. No, tampoco. No, me alegro mucho, Marquito, y espero que esta iniciativa siga de largo. Quisiera estar presente en la centésima edición de la ruta de
1: Sí, precisamente la idea es esa, que no sea un evento que se quede corto, al contrario, queremos seguir acaparando la atención de la gente, que se sigan sumando, que las personas que quieran apoyarnos y sobre todo emprendimientos que quieran realzarse también en sus negocios, son todos bienvenidos. La idea es generar comunidad. Eso es lo que genera el correr, comunidad en todas las versiones. desde la edad, desde el género, desde el comercio, desde lo cultural, y sacar el mayor provecho de lo que es Ibar.
0: Listo, entonces, esta unión. Nos repite por favor, dónde puede anotarse, digamos así.
1: Sí, por supuesto. Las redes sociales de mi Instagram personal, ahí me van a conocer, por supuestamente, mi apodo. A ver,
0: las féminas.
1: Arroba Fori Echeverría.
0: A ver, ¿cómo?
1: Arroba.
0: ¿Cómo en inglés? O sea,
1: sí. Sí, sí, realmente es un apodo que me pusieron de pequeño, Fori.
0: Fori, o sea, 40 o 14.
1: Abreviado en con ciertas letritas.
0: Más.
1: Sí, es Fori-Echeverría.
0: Ya, ¿sí? Listo, ahí hay más informes.
1: Ahí están, sobre todo, es publicados los links de registro, están en las páginas oficiales de Impostor y Rooftop, que va a ser el lugar en donde se termina la carrera, y sobre todo de mi compañero de creación de este evento, que es Dani Chicaiza.
0: ¿Ya?
1: En el perfil de él también, que es Dani Chicaiza, en Instagram van a encontrar todos los temas.
0: Hoy
1: jueves,
2: esta noche, así que vamos a listar todo.
1: Sí, estamos soplando para que no nos
0: genere. No, tranquilo, no, ya hablaron de hacer deporte, y la madre naturaleza no se va a
1: ensañar.
0: Sí, por favor. Agradecemos la presencia de Marquito, y Dios le pague por esa iniciativa. No, gracias a usted por compartir esa iniciativa, que es familiar, cultural y deportiva, que me alegro mucho, y espero que más jóvenes como usted hagan este tipo de iniciativas también, ¿no?
1: Sí, muchas la idea gracias. Es esa, que se replique, no necesariamente por alguien, sino que en generar esta comunidad deportiva.
0: Listo, gracias Marquito, corazón.
2: Gracias, son las 10:07 de la mañana.
0: Listo, Dios le pague nuevamente.
2: Vamos a una, sí, así nos vamos. Muchísimas gracias por estar con nosotros.
1: Un placer.
2: Esperamos después más noticias de cómo les fue o una próxima carrera. Y aquí estamos con las puertas abiertas.
0: Así es, Marquito Echeverría. Estamos aquí en Soy FM. Volvemos después de una pausa.
2: Nos vamos a un corte comercial,
0: ¿verdad?
2: Sí,
0: nos vamos.
2: Regresamos.
0: Oye, vamos. Gracias, Marquito.
1: Gracias.
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0: 6:26 de la mañana.
1: Y en el reloj de DJ Alex, corazón, ¿qué horas son? ¿Qué horas son?
0: A él no le vamos a decir corazón.
2: 6:26:50. Ay, ya,
1: muy bien, muchas gracias. Y parece que el reloj suizo de Robinson todavía sigue fallando, que no le encuentra solución, y por eso pues está esperando la ¿cómo se dice? La reconstrucción, la refacción, la acomodación, ¿se dice? ¿Se dice acomodación o el acomodar? ¿Cómo sea que sea? Pero bueno, entonces estás haciendo las reglas. Vea, hoy, ¿cuántos llevamos hoy, Alex? Perdón, yo ahorita me ha quedado.
0: 20, Alexita le dijo.
1: Alexita, se acordó.
0: A ver, Manuela, Alexita, se acordó de Alexita.
1: Alexita y Joano. No. Pues entonces ya,
0: mejor no.
1: Ni Sub y Alex, se acabó eso. Bien está. Son las 10:27. Un día como hoy, 20 de agosto. Pasaron muchas cosas. Una de ellas de Jovita, si nos ayuda.
0: A ver, nos comenta que un 20 de agosto de 1977, la NASA lanza la sonda espacial Voyager 2 para estudiar los planetas de Júpiter, Saturno, Urano, Neptuno y Plutón.
1: Me recordó
0: la canción de... ¿Se acuerdan? Sí, creo. Una canción que nos...
1: Mercurio, Venus y la Tierra. Marte, no, es de Tico, sí.
0: En la actualidad, continúa su viaje fuera del sistema solar, con la mayoría de instrumentos ya fuera de servicio, pero todavía sigue enviando información de gran valor, como cuando salió de la heliopausa en 2018. Es el objeto más lejano enviado por el hombre.
1: Bestia, o sea, son 49 años, ¿no, Misu?
0: Así es.
1: Que la NASA ha lanzado esta sonda espacial Voyager, así es.
0: Se nos fue el invitado.
1: No,
0: ajá.
1: Claro, pero nos dejó
0: unas clases.
1: Voyager 2. Eso, vea, ¿no? El Voyager 2. Y es el objeto más lejano enviado por el hombre. Sí. O sea, está en la miércoles allá, lejísimos. Ya, ¿a cuántos años luz sería eso? No, pero,
0: claro, o sea, cumple ya 48 años desde 49. Lo que sale. 49 ya años desde, ya le estoy bajando un añito. Ya, para entonces, que no se sienta mal.
1: pero sigue enviando información.
0: Sí, todavía continúa operando en el espacio interestelar. La distancia a la Tierra se encuentra a más de 21.400 millones de kilómetros, aproximadamente 143 unidades astronómicas de la Tierra.
1: O sea, nos dejaron ahí mismo, no sabemos cuánto es una unidad astronómica. Sí,
0: pero dejamos a 21.400 millones de kilómetros.
1: Digamos unas 50.000 veces, ¿no? Yo creo que unas 100.000 veces la vuelta a nuestro planeta.
0: Es 143.
1: Bastante, no ve.
0: 143 vueltas.
1: Ay, no ve, ni de crees, vea, ya. Pero por ahí tengo entendido que unos 2 años antes de que la NASA lanzara el Voyager 2, también hubo otro artefacto enviado, verá. No sé.
0: Ah, sí, la NASA envía la sonda Viking 1. Viking 1.
1: ¡Eso!
0: Ah, ya vamos aprendiendo.
1: Bote o adentro. Bote o adentro, así. Saboré y adentro.
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1: ¡No! Listo, a ver qué decía del vikingo.
0: La NASA envía la sonda Viking 1 con destino a Marte para Marte.
1: A ver. Con destino a Marte.
0: Ajá. Amarme. Es que estamos románticos en este jueves.
1: Con destino a más bueno, digamos, por favor.
0: Para estudiar, o sea, pero si voy a destino a Marte sería para estudiar qué pasó en aquellos tiempos. Pero no, con destino a espacio Marte.
1: Ah, ya, por si acaso, ya. Por ahí pueda que Freud esté escuchando por ahí. ¡Ayúdame, Freud!
0: ¿Y luego qué hacemos?
1: Exacto. Psicología.
0: Ajá. Ya. A ver, nos dice que nos envía información para estudiar el planeta Marte y realizar experimentos para detectar vida en la superficie marciana.
1: Ah, también interesante, ¿no? Uh-huh. Eso ha sucedido entonces hace 51 años más o menos, que ha enviado la NASA esta sonda Viking 1, Viking 1, con esas condiciones o específicamente con ese trabajo, vea. Y hasta ahorita dicen que todavía no han encontrado vida ya, ¿no?
0: No.
1: Pero, digamos, vestigios de agua dice que sí hay.
0: de cráteres y, o de volcanes, montañas más altas que el Everest. Ah, eso sí se han encontrado.
1: Sí, y bueno, también vestigios de agua, que supuestamente, bueno, no supuestamente, para los científicos, para los que estudian esto, es bastante, es un descubrimiento bastante halagador. Encontrar agua en otro planeta, fuera del nuestro, es halagador, muy... ¿Cómo se dice? Esperanzador, se dice.
0: Esperanzador.
1: Ya, imagínese. Pero, ahí va. Pero, ¿para qué buscamos vida en otros planetas? Si a nuestro planeta no le tratamos bien, le quemamos, le contaminamos, ¿y para qué queremos ir a otro planeta? ¿Para qué? Para hacer lo mismo. No sean así, no, no. Primeramente, cuidemos el nuestro. Sí, y después busquemos. ¿Cómo hacer vida? Pero hacer vida, no a destruir. ¿O qué va a hacer el ser humano? A ver, ¿qué hace ahorita el ser humano? Con nuestro planeta. Destruye, quema. También, gracias, sí. También. Y buscando vida, o cómo hacer vida en otro planeta. ¿Por qué? Yo me pregunto, ¿por qué tanto? Uy.
0: Bueno. Estamos buscando.
1: Sí, yo me pregunto. Si esas, ¿cómo se dice? Misiones espaciales cuestan millones y millones de dólares. ¿Por qué no invertir en cómo generar agua en el desierto? ¿O cómo sembrar árboles en el desierto para ayudar a nuestra madre tierra, a nuestro planeta?
0: Completamente, ¿sí o no? De acuerdo, mi querido don Justo.
1: ¿Sí o no? A ver, no, y, no hablo solamente, dice, está loco este mayor. No. Lo que pasa es que la ciencia hay que avanzar. Obviamente, que avance, pero en favor de ahorita los que estamos o los que vienen después. Entonces busquemos invertir esa tanta plata que cuesta un cohete, una misión espacial. Invertamos aquí mismo, por favor, por favor.
0: Ahora, por ejemplo, decía, las plantas de agua que son las que están llevando, por ejemplo, a países como África donde no hay agua, esas son muchísimo más baratas de que lo que envían, es, por ejemplo, Space, que es el que más está enviando ahorita, Elon Musk, que es el que está enviando, que quiere llegar a Marte o que quiere habitar la Luna. Entonces, tenemos tanto aquí en nuestra Tierra para invertirlo aquí mismo en los seres humanos, cuestión de prioridades, ¿no?
1: Sí, exacto, me imagino que... Viajes espaciales, turismo espacial.
0: Turismo en la Luna.
1: ¿Qué? No, no, señores, que... Bueno, yo sé que los señores que tienen esa disponibilidad económica bastante amplia, sí, puede ser para ellos un disfrute, pero también hay cositas que se debe, pues, gracias a Dios y a la fortuna que ellos tienen lo que tienen. Pero inviertan también aquí. Dígame, ¿qué pasó, vea? Y hablando de eso, hablando de los viajes espaciales o turismo espacial, asimismo hubo un turismo submarino que terminó en tragedia, no sé si recuerdan.
0: Claro, la implosión.
1: Exactamente, sí. Ya. Entonces, imagínense, para estar en eso, para invertir, obviamente va a ser una experiencia inolvidable, pero también hay gente que necesitamos aquí, en esta vida y ahora. Así es que ese es solamente un mensaje, una sugerencia. Yo sé que muchos oyentes van a decir, ve, este viejo hablando hueva.
0: No. Esto es concientizar en realidad.
1: Gracias, Misu.
0: Lo que necesitamos como seres humanos.
1: Así es que no nos pongamos tan bravos con unos. Mejor vamos con nuestro siguiente invitado, DJ Alex. Sí. Y con esta música para alegrar, soy FM.

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9: Ahí estamos, muy, muy, muy buenos días. Regresamos después de esa pausa comercial y nosotros ya nos encontramos en la cabina de Radio Soy con un invitado muy especial. Por acá nos encontramos con el magíster Jorge Luis Morocho. Muy buenos días, bienvenido.
10: Hola,
9: este
10: hola, buenos días.
9: Es nuestro candidato para alcalde de nuestra ciudad de Otavalo.
10: Correcto.
9: Bienvenido.
10: Qué gusto, Joana, don Justo.
11: Ni de creer, hijito, ni de creer.
10: Ni de creer, aquí estamos. Y avanzamos también. Gracias a ustedes por recibirme. Qué linda energía que se siente aquí en Radio Soy. Así que estoy presto para poder conversar con ustedes y obviamente también a la ciudadanía, darnos a conocer un poco más.
11: Sí, y recordarle al magíster que estamos a través de redes sociales, tanto en TikTok, saludos por ahí, TikTok, en TikTok de Soy FM, en Facebook de Soy FM.
9: Ah, por acá. Ah,
11: por acá, por acá, por acá.
9: Cámara 1, 2, 3, 4, 5.
11: Allá.
10: A todas.
11: Es que como no me veo, es que ahí me veo, ya listo. Entonces, a través de redes sociales de Radio Soy FM y también a través de don Justo Polanco en el TikTok, ¿no? Bienvenido, magíster. Quisiera pues yo que le zafe de dudas a mi querida subdiputada.
9: A ver, voy a volver a hacer la pregunta en vivo. Eso para que luego no me estén diciendo y llamando a Freud a decir cosas que no son. Así que hoy, bueno, le comentaba,
11: se ve bastante joven.
9: Joven para ya, o sea, no es que es un, como acá me decía, postulación, usted ya está inscrito para alcalde de Otavalo, ¿verdad?
10: Correcto.
9: Pero se le ve muy joven.
10: Muchísimas
9: muy opuesto,
10: gracias,
9: con todo el respeto, bueno, y el cariño del mundo. Es que por lo general, bueno, yo lo puedo decir, estamos acostumbrados al alcalde de Otavalo ya más entraditos de mi edad, o sea, ya más grandecitos. Entonces vamos a preguntarle directamente,
11: justo,
9: ¿cuántos
11: sí.
9: años tiene?
10: Ajá, muchas gracias, más, justo. Más justito.
9: Encontramos más don Justos que Jorge Luis.
10: Sí. Bueno, Jonita, ¿cuántos años me pone?
9: Uy, no sé, ¿qué será? Unos... Ya, porque
11: insisto, me retiro,
9: 35, en 30,
11: retiro,
9: por ahí.
11: Me retiro, no,
10: Estoy a punto de cumplir mis 38 años.
11: ¡Vea!
10: Ya estoy a días nada más.
11: Vea, o sea, que está en el tercer piso, octava grada, así, así se dice, ¿no? Tercer piso, octava grada.
10: No tan joven como se me ve. Algunas personas sí me han dicho, oye, pero está jovencito para ser alcalde. Y le digo, ¿cuántos me ve? ¿De cuántos me ve? Yo creo que entre 29 y 30, me dice. Por eso le digo que está jovencito. No, no, no, le digo, ya tengo canitas por ahí, ya se me van asomando algunas.
11: Vea. Por lo menos a usted le sigue saliendo pelo, a mí me está haciendo pelo, pero por la nariz.
10: En donde no se quiere que salga.
11: Estimado magíster, ¿cómo le toma esta candidatura? ¿Por qué lo hace? ¿Qué ha visto en Otavalo que hace falta? Y o sea, ¿cuál es su meta?
10: Claro, sabe que don Justo, yo amo Otavalo y me encantaría verle mejor. Siempre desde pequeño he tenido muchísima visión de absolutamente todo lo que he hecho. Por eso es que cuando me gradué como psicólogo industrial.
11: ¡Ah, psicólogo!
10: Correcto.
9: ¡Compañeros! Ahora todo tiene sentido. La razón que me cae también. Hemos sido colegas.
10: Por supuesto. La energía siempre se siente.
9: Muy bien.
10: Entonces, de esa manera, yo creé mi empresa. Mi empresa está enfocada en dar acompañamiento a empresas públicas y privadas en el ámbito de talleres, capacitaciones, para desarrollar habilidades blandas como el liderazgo, la comunicación, el trabajo en equipo.
11: Eso es habilidades blandas, se llama así.
10: Correcto.
11: No es saber, la verdad no es saber. Es lindo aprender.
10: Por
11: supuesto. Solo sé que nada sé, por si acaso. Bien, está. Gracias, magíster.
10: Todos los días aprendemos. Y entonces yo creé mi propia empresa, que es Entrenando la Mente, con la que llevo 12 años ya trabajando en este ámbito, acompañando a diferentes empresas a nivel nacional, públicas y privadas, acompañando a familias y a personas también, obviamente, en coaching individual, porque tengo una certificación como coach profesional. Y con ello, pues, he acompañado a estas instancias a personas, familias, en diferentes instituciones. Soy docente también en el área de psicología, en el sindicato de choferes de Otavalo.
11: ¡Vean nomás!
10: Así es.
11: Para que los próximos choferes no se hagan los locos, por si acaso. Eso quiere decir.
10: Sí les deja jalar las orejas a mis estudiantes y cuando les veo por ahí.
11: Sí, mejor. ¿Y este bichito de la política?
10: Y claro, todo esto, como dentro de la parte profesional, me permite tener como diferente visión, ¿no? De las personas, he estado en diferentes ciudades, acompañando a muchos equipos de trabajo, direccionando equipos de trabajo. Y hace 7 años fui director de la organización Reinado Otavalo, que la creamos en Otavalo también con un grupo de jóvenes. Entonces todo este tema de la labor social y cultural, pues nos llevó a conocer mucho más de profundidad todo lo que la gente necesita. Y todas esas necesidades nos permiten el día de hoy dar este paso de fe y de valentía para decir sí podemos hacerlo, ya lo hemos hecho desde nuestros espacios y necesitamos este cambio generacional también para que todas estas ideas puedan ser implantadas en nuestra ciudad.
11: Y qué bueno, y lo más, estamos olvidándonos, Giovanita, de algo muy importante. Es candidato a la alcaldía de Otavalo, pero ¿por qué lista? ¿Por qué movimiento? Infórmenos, por favor.
10: Estamos trabajando con un excelente equipo que es Lista 1 Centro Democrático. A nivel nacional se ha reestructurado por completo. Nuestros líderes también son personas bastante jóvenes. Gara Olmeida está a la cabeza, que es una persona bastante intelectual, muy entrador, conoce bastante del tema político. Y en realidad nosotros estamos muy contentos porque así como Centro Democrático desde la parte de la dirección nacional da mucha autonomía a la dirección provincial también a los cantones. Y por eso en Otavalo también hemos tomado nuestras propias decisiones. Nosotros no tenemos que reportar prácticamente absolutamente a nadie ni nada, sino respetan mucho nuestro criterio, nuestro profesionalismo, la ética con la que estamos trabajando. Y de esa manera, pues Centro Democrático está enfocado en el desarrollo del ser humano desde como núcleo de la sociedad, como centro. Entonces eso es lo que nosotros estamos levantando, esta nueva manera de hacer política que transforma vidas y que llega a la gente en realidad.
11: Allá, entonces la pregunta también es: monjo, viudo, casado, soltero, enamorado, divorciante, estudiante, artista.
10: ¿Qué? Desperdiciado.
9: Esa respuesta.
11: ¿Qué significa desperdiciado?
10: Soltero. En este momento, mi corazón es para todo el pueblo otavaleño.
9: Completamente
10: enfocado. Literalmente al trabajo que tenemos que hacer, que es recuperar Otavalo.
11: Qué bueno, vea, por si acaso, el nuevo alcalde de Otavalo, solterito. Vayan afinando.
9: Esa primera dama para Otavalo.
11: ¿Y su grupo de trabajo?
10: Por supuesto, tenemos un excelente equipo de trabajo. Ha sido un meses de estructurar muy bien nuestras candidaturas. Venimos con personas que vienen trabajando por Otavalo desde diferentes ámbitos sociales, culturales, deportivos. A la cabeza de las concejalías urbanas está Alexandra Alemán, quien es actual concejal de Otavalo. Correcto, y ha hecho un trabajo muy honesto, muy transparente. También contamos con otras personas dentro de las concejalías urbanas, como es Andrea Sisa, Carlos Cuasquer, Jacqueline Gómez, Sebastián Velasco, César Vega, Nushin Perugachi, entonces son Edwin Molina también. Entonces estamos muy contentos de haber armado ese gran equipo. En la parte rural también contamos con un líder indígena que es Alberto Santa Cruz. Él fue presidente de la Junta Parroquial de San Juan de Ilumán. Y con él también contamos con algunas personas, Celiana Cachihuango, también Cristian Quispe, Cielo Ceballos y muchas personas más, porque en este año cambió un poquito en Otavalo justamente los concejales, ¿no? El número de concejalías. Uh-huh. Ahora son 5 rurales y 4 urbanos.
11: ¿Allá?
10: Anteriormente, hasta las anteriores elecciones, se elegía 5 concejales urbanos y 4 concejales rurales. Pero por el incremento de la población, pues ahora han cambiado justamente los porcentajes también.
11: Ya, y usted como otavaleño, ¿cómo celebra las fiestas de Otavalo que están próximas?
9: Ya se nos vienen las fiestas del Yamor.
10: Sí, ya vienen las fiestas del Yamor, pero antes no quiero olvidarme también de mis compañeros de las concejalías, de las juntas parroquiales.
11: Claro,
10: nosotros
11: claro.
10: Hemos logrado armar con Estefanía Novoa en San Pablo del Lago, María Males en González Suárez, Celi Sánchez en Eugenio Espejo, John Cachimuel en San Juan de Ilumán, en Miguel Legas estamos con Pacífico Fichamba, también estamos en Quichinche con un gran líder, el Alex Tucker, es un líder joven, en Pataquí tenemos a Macarena Llanes y en Selva Alegre estamos con Nubia Morales. Es un gran equipo de profesionales. Cada uno de ellos se desenvuelven diferentes, son catedráticos, profesionales, conocen mucho de la administración pública también y vienen de las juntas de aguas, desde la parte turística, desde la parte
11: conocen
10: de cultura.
11: Conocen todo, todo.
9: Y qué bueno que estén preparadas exactamente para esto, ¿no?
10: Por supuesto.
9: Para que estén. Sepan lo que van a hacer. Se va aprendiendo sobre la marcha, como general dice.
10: Correcto, nada de improvisación. De hecho, nos hemos preparado bien, seguimos preparándonos. Cada semana tenemos capacitaciones en diferentes ámbitos, desde la parte de administración pública hasta las habilidades blandas, que yo como formador y como capacitador siempre voy a ser defensor de que necesitamos formar a las personas y que tiene que haber diferentes ámbitos de acción para que las personas también podamos ponerlo en práctica.
11: Otavaleño me dice, ¿verdad?
10: Correcto, ya, nací en Otavalo.
11: ¿Estudió?
10: Nací en Otavalo, estudié en la escuela católica que queda, fui la última promoción que se graduó en el edificio que queda junto a la iglesia de San Luis, frente al Parque Bolívar.
11: Ya.
10: El colegio lo estudié en la unidad educativa Santa Juana de Chantal.
11: ¡Ay, ya! ¡Chivita!
10: No chivitas.
11: O sea, chiva particular. Porque las chivitas eran de República, ¿verdad?
10: Correcto.
11: Ya, pero acá las de Chantal son chivitas, pero en particular.
10: Nosotros somos chantalitos.
11: Ah, ya.
10: Por siempre. Eso, y pues en la universidad y en la Universidad Cristiana Latinoamericana, aquí en Ibarra, y mi último año lo cursé en la ciudad de Quito.
11: Ya.
10: Así es.
11: Ahí sacó el doctorado, licenciatura, el magíster.
10: Como psicólogo industrial. Ese fue el título de la psicología industrial. Siempre me gustó porque está enfocado al tema organizacional. Entonces llevo más o menos alrededor de unos 16 años en el ámbito del talento humano. Que es prácticamente lo que me ha servido para formar mi empresa. Y más adelante también obtuve una maestría en gestión de talento humano en la UTE. Y en este momento estoy culminando ya mis estudios en un diplomado de gobernanza y administración
11: ni
10: pública.
11: De creer,
9: muy bien, ya ven.
11: Diplomado, para que afine. Ah, por favor, los amigos de Otavalo.
9: Es estudiado, ¿no? Es improvisación.
11: Sí, ahí están amigos de Otavalo, su próximo alcalde, por si acaso.
10: Por supuesto.
11: Sí.
10: Así, declarando con firmeza.
11: Pues, ¿no ve? Todo uno, digamos, ¿no?
10: Todos
11: de
10: somos
11: one.
10: Uno.
11: De Juan.
9: Una
11: de
9: declaración.
11: Topemos el tema de su trabajo, ¿no? ¿Dónde le podemos ubicar a Magister?
10: En mis redes sociales, como Jorge Luis Morocho, pueden ver lo que he hecho durante todos estos años. Siempre he sido muy transparente. en todo lo que he publicado en redes sociales, a través de mis páginas de Entrenando la Mente también, que pueden ver, a todas las empresas que he acompañado en este tiempo y a todos mis alumnos también. La docencia es una de mis pasiones, así que siempre he compartido desde el año 2011, soy docente en el sindicato de choferes de Otavalo, compartiendo las materias de psicología aplicada a la conducción y también de relaciones humanas.
11: Ah, bueno, bueno, pero ¿y su consultorio o su empresa, dónde lo ubicamos?
10: Nosotros tenemos mi oficina en la Sucre y Piedrahita, sin embargo, por lo general el trabajo se realiza... en campo, en territorio. Siempre visito las empresas, por lo que realizamos team buildings, coaching play.
9: A él le gusta aprender inglés. Bueno, vamos a enseñar.
11: ¿Cómo es? ¿Qué dijo? Teaching, pitching o cómo es?
10: Team building.
11: O sea, ¿eso significa equipo de qué o construyendo equipos, algo así?
10: Correcto.
11: Vení de
9: aquí. Ya ve que sí sabe.
10: No sabe.
11: Le comento, magíster, que 3 años en quinto curso, año que me gustaba, año que me repetía.
10: Se sabe. Algunitos yo creo que por ahí se repitieron.
11: Team Builder, y el otro me dijo
10: talleres, capacitaciones, coaching play. El coaching play es una metodología de trabajo como Play Do también, que se utiliza hoy para poder potenciar a los equipos de trabajo. No es únicamente, nosotros no hacemos todo bastante disruptivo. No vamos a aplicar únicamente una charla. Es decir, que la gente vaya, se siente, escuche lo que tengo que decirle y muchas gracias. Sino nuestro trabajo es bastante dinámico, metodológico, en donde las personas hacemos todo bastante disruptivo. No vamos a aplicar únicamente una charla. Es decir, que la gente vaya, se siente, escuche lo que tengo que decirle y muchas gracias. Sino nuestro trabajo es bastante...

0: pero se fue ganando. Eso es importante.
1: Qué bueno, Magister. O sea, ¿y qué tiene o qué ofrece? Ya poniéndonos políticos, ¿no?
2: Un poco serios. Vamos a regresar a la seriedad del. Ya.
1: Porque aquí no somos ni no, por si acaso, no somos aquí hechos los humoristas, ¿no?
2: Tiene la carita, pero no somos.
1: No somos, ¿no? Nos ponemos serios en este asunto. Y brevemente, para terminar esta bonita entrevista muy amena, ¿qué ofrece? ¿O cuáles son sus, cómo se dice, su visión para el nuevo Tabal?
3: Tenemos un gran reto en nosotros en recuperar primero la confianza en la administración pública. Ese es un gran reto que tenemos los otavaleños y nosotros como jóvenes. Alguien me decía por ahí, oye, pero ¿cómo dejaste las cosas tan bonitas que hacías del servicio social, el tema de la fundación, para meterte a esto? Entonces,
2: porque la política es fea.
1: Nos has dicho, no, qué tonto, teniendo tanto y ahorita se mete en hueva.
3: Y sin embargo le decía, precisamente porque necesitamos hacer lo que veníamos haciendo ahora desde la administración pública y ser influencia para no solo Otavalo, sino para otros cantones, otras ciudades y llevar ese mensaje de que se puede hacer una política honesta, de que se puede hacer una política transparente y que transforme en realidad la vida de las personas. Y con eso obviamente nosotros hemos siempre sido conscientes de que tenemos que trabajar no improvisadamente, entonces para ello tenemos estadísticas y tenemos números también. Y créanme, el 86.1% de las personas en Otavalo viven con miedo.
1: ¿Miedo a qué?
3: Miedo a que sus hijos, por ejemplo, salgan de casa y sufran algún atraco.
1: O sea,
3: por tema de delincuencia, de inseguridad. Correcto. Entonces, lo principal que nosotros tenemos que trabajar en Otavalo es en el tema de la inseguridad. En base a la acción, pero también con prevención. Y eso
1: obvio.
3: Es muy importante. Y obviamente esa es una gran competencia que tenemos como municipalidad. Que nosotros podemos hacer varios convenios, tenemos la concurrencia también y tenemos que demandar al gobierno central obviamente también todo lo que nosotros necesitamos para sentirnos seguros. Según la ONU necesitamos por cada 100.000 habitantes 330 policías.
1: ¡Uy! ¡Hostísimos!
3: Sin embargo, pero nosotros en Otavalo por nuestros 120.000, alrededor de 120.000 agentes que necesitaríamos en las calles, necesitaríamos 343, pero no los vemos, no los tenemos.
1: No hay.
3: Entonces nosotros sí necesitamos demandar eso. En Otavalo contamos con algo muy especial e importante que es la justicia indígena y que también tiene que ser un trabajo articulado con el tema de la municipalidad.
1: Claro, no es echar, digamos, hacia la diestra y siniestra, ¿no es cierto? Tiene que haber alguien que dirija esto.
3: Por supuesto.
1: Por eso se llama justicia.
3: Correcto. Y obviamente también las organizaciones barriales. Tenemos que organizar a los barrios también para que puedan fomentar sus brigadas y de esta manera pues todos juntos cuidarnos. Creo que eso ha sido bastante descuidado. Nosotros en Otavalo hasta ahora seguimos esperando un plan de seguridad que cada vez que viene una emergencia nomás dice vamos a hacer el plan de seguridad, pero hasta ahora no conocemos ningún plan. Entonces eso necesitamos ejecutarlo ya desde el inicio y creo que las personas están prestas para hacerlo. Hemos conversado con muchos barrios, hemos conversado con familias en las comunidades y las personas están predispuestas a hacerlo. Únicamente necesitan a alguien que las organice. Y eso es el líder que va a gobernar durante estos próximos 4 años en Otavalo. Y pues yo estoy muy predispuesto para poder ser ese líder que va a llevar ese mensaje a las personas. Con eso, obviamente, vamos a generar también nuestro eje principal, el tema turismo. Otavalo necesita empleo, las personas, los jóvenes necesitan empleo, las personas que están dentro del trabajo informal necesitan orden para poder también fomentar mucho mejor el empleo y de esa manera Otavalo tiene el gran potencial turístico.
1: Claro.
3: Y en base a eso es lo que, con esa base vamos a trabajar. Así que de esa manera nosotros queremos que la ciudad se sienta más segura, se sienta confiada y que tenga los espacios pertinentes también para poder desempeñarse en los diferentes ámbitos. Así que dentro de nuestro plan de trabajo tenemos como ese el eje principal y vamos a ir solventando justamente estas primeras necesidades que es la inseguridad, el desempleo y obviamente también el abandono, porque no es justo que en pleno siglo XXI nosotros sigamos viviendo con calles oscuras, con calles en mal estado, en pleno centro de la ciudad y con personas en la ruralidad que tienen también sus calles como prácticamente quebradas. Entonces, no es justo que las personas sigan así y de esa manera.
2: Ustedes son justos, pero en Otavalo no es justo. Salió un eslogan. Vámonos a unirnos al departamento de marketing, a ver.
3: Ya son parte de ustedes. Ahí estamos. No hay cómo salirse.
1: Magister, sinceramente quisiéramos, no quiero o okay.

0: Queremos agradecerle por esta tan bonita y amena conversación. Sí. Están ahí los amigos que nos ven y nos escuchan a través de diferentes redes sociales y diferentes frecuencias. Y aquí está el primer candidato que se presenta aquí legalmente.
1: Candidato, ¿no? Ya inscrito.
0: Exactamente, legalmente. Legalmente. Es el primero. Uh-huh. Y rinde honor a su
1: lista. A la lista, uno.
0: Es el primero, es el uno, el único hasta ahorita que llega y se presenta de esta forma. Magisa, queremos agradecerle. Y de pasito, le voy a dar así en interno la patadita de la buena suerte para que llegue a esa meta y que sea, pues, un alcalde glorificante para los otavalentes.
2: Que así sea. Muchísimas gracias a ustedes también por recibirme. Que Dios les bendiga siempre. Que nos bendiga a todos prácticamente. Amén. Y que nos dé ese ánimo para poder seguir adelante y poder recuperar a Otavalo.
0: Eso. Muy bien. ¿Nos acompañó?
1: Sí. Nuestro magíster, José Luis.
2: Jorge
1: Luis, muchísimas gracias por estar con nosotros. Esperamos una próxima entrevista y que nos siga visitando y trabajando por Otavalo. Ya,
2: por supuesto.
0: Próxima entrevista como alcalde.
1: Ya,
0: por supuesto. Por si acaso.
2: Encantado.
0: Muchas gracias también. Sí, ya son las 11 de la mañana. ¿Con cuánto? Corazón.
1: 11 de la mañana con 2 minutos.
0: DJ Alex, ¿qué hora? Ahora sí, usted, corazón.
1: Ahora
0: corazón.
1: Sí, corazón.
0: Corazón. No. Ya no hay.
1: Que no hay hora. No, no quiere hablar, se enojó, no importa,
0: ahí está, tranquilo, no, tranquilo. Bueno, nos despedimos también a través de las tres frecuencias, 93.1 para Imbabura, 105.7 para Santo Domingo y 104.1 para el Carchi, ¿no, Jovita?
1: Querido Carchi, muchísimas gracias por estar con nosotros. 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Así que eso, nada más, nos escuchamos, nos vemos y nos extrañamos. Hasta mañana.
0: ¡Hasta mañana! ¡Chao, chao! ¡Cuídense, bendiciones!

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